0: ¿Sí?
1: Yo.
2: La cami era la vaina, va a venir un día que pasa tronco. 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
3: Le va a ir Camila, tía.

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